Niño, 2 de agosto ya, es 2 de agosto, Estamos transmitiendo desde la FM Libertad, la 90.5 de la ciudad de Cañuelas y por Facebook.

llegado. Dice acá mi celular que está haciendo aquí en la ciudad de Gabriel. A mí me parece que hace menos porque hace mucho frío. Hay vientito, está para llover, aunque no da lluvia, pero está más para llover. Eso veníamos hablando con el remisero. Está más para llover que otra cosa. Parece que la máxima de 17 según mi celular.

0: no empiezan, porque hay paro docente ya mañana, ¿eh? Los chicos contentos.
1: Ay, Dios querido.

Este que está lindo, está fresquito, pero bueno, vamos que la vida se va. Es agosto, estaba mirando en Facebook y ahí en YouTube. No sé, todas cosas de Navidad, ya de Navidad. Manualidades, estaba mirando unas manualidades, todo que salía, saltaba de Navidad, no puede ser.

con el ritmo que vamos ya en cualquier momento, din don din, din don da, llega la Navidad, pero bueno, vamos a disfrutar la vida, vamos a levantarse todo el mundo.

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Concurso, a ver si me gusta a mí, lo puse, a ver. A ver, ¿quién canta hoy? Es muy fácil.

grabando juntos, pero hay uno que está en la voz, la sacas. Ahí lo van a decir. Ahí está, ahí está. ¿Quién canta? Hola, buen día. Hoy es el cumpleaños de Miguel. Dale, buen saludo de toda la familia. Muy bien, Miguel Herrera está cumpliendo años. Así le saluda a su señora esposa, Alicia, y sus hijos, y también sus nietos. Muy bien, feliz cumpleaños.

0: llama así el dedo en la llaga y él lo hizo famoso, al tema ese. Buen día, Silvia, bendiciones, dice acá Liliana Miguel. Y dice, y el que canta es Talbus.
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0: Liliana 883, Carlos 832, Estefanía 688, Marcelo 478 y Jorge 220.

muy fácil. Bueno, vamos a empezar con la música, así la gente se levanta, bailamos un poquitito, levantamos un poco el domingo, y ya mañana se empiezan las clases nuevamente, adiós las vacaciones de invierno, así que mañana el movimiento de las mamis que se tienen que levantar temprano, para un lado y para el otro, hacer los mandados, hacer las cosas de la casa, llevar a los chicos a la escuela, ir a buscarlos, trabajito, las chicas que están más de casa tenemos trabajito. Chacarera del violín, ahí para Miguel Herrera que baile esto, a ver, por el día de su cumple.

0: son dos los cantantes y ahora. Bueno, interpreta, pero primero, a ver.
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0: Pueden llamar al 422-090 o mandarme mensajito de texto de WhatsApp al 2226409681. Vamos a jugar por el premio de

lados. Te dice tú como que te bajoneas, ¿no? Te dan ganas de quedarte en la camita, está frío, está muy fresco, hay vientito frío.

un añito más, hoy con un añito más. El 31 cumplió años mi hermano, así que un beso grande también. Mi hermano mayor. Hoy está cumpliendo años Miguel Herrera. Ayer cumplió años Ana Urdampilleta. ¿Cuántos cumple, por favor? Raquel Puchila, mi amiga, también el viernes cumplió años. El

Bueno, dale, seguimos con más música. A ver qué nos decían por aquí. Luis Cañete dice, hola, buen día, baja un poco el volumen del reproductor, sale distorsionado, no pasa nada.

Los saluditos. Impresionante los saludos de cumple que he tenido ayer. Llamé a Jorgelina, no le había contestado, pobre Jorgelina. Y ahora

8871. Norma, un beso grande. Saluda a toda la audiencia, dice. Un beso grande, Norma, cuídate. A ver qué dice acá Norma Álvarez. Dice, buenos días, buen domingo. Le dedico un tema de Gilda, Paisaje, a mis nietos, nueras, hijas y a mis hijos. Dice, muy bien, ¿quién es? Norma Álvarez, que la tuvimos de visita el domingo pasado, ¿sí? Un beso grande para Norma, ¿eh? Oscar González desde Lobos nos dice, muy buen día Silvia, buen domingo, ¿cómo pasaste el cumpleaños? Mira, lo pasé lindo, lindo con mi familia, o sea, mi familia, mis hijos, venía a ser mi yerno, mi nuera y mis nietos, porque como yo estoy con una nutricionista, estoy a full. Así que tenía unas pisetitas, le hice unas pisetitas, unos sanguchitos y nada más. Que mis hijos me dicen, pero qué pobre que este cumpleaños. Así que nada más. Ahí. No, porque estoy a full con mi dieta, ya lo hace 5 kilos 700. Así que bueno, a full estoy con mi dieta. Así que este cumpleaños fue ahí muy tranqui. Y el viernes que fue el cumpleaños de mi hermano no fui tampoco. Dije, no voy a ir. La doctora me dijo, bueno, tenés que ir a los cumpleaños, pero quiero adelgazar primero unos cuantos kilitos y después ir a un cumpleaños, disfrutar el cumpleaños y después seguir cuidándome. Pero tranqui, bien. Y ha ido una de mis amigas a saludarme también a la tarde. Muchos mensajes que he tenido y he contestado a todos, porque me parece que aquí digo, tengo que contestar uno por uno, pero es impresionante la de mensajes que tengo para los cumpleaños. Y todavía estoy contestando mensajes acá. Bueno, un beso grande, Oscar, para vos y otro para tu señora, desde los que nos están escuchando. Gloria de Troz, desde Nueva York, ¿qué dice? Hola, buen día, Silvia y audiencia, feliz domingo, dice. Gracias, Gloria. ¿Cómo andás, Gloria? ¿Cómo estás ya? Hace calor, acá tenemos frío, está fresco. El sol frío vuelta.

pasado que no los dije, ahí está San Blas, Bruno, 569, y el premio sorpresa para Estefanía, 688. Bueno, me suena el 422090.

samba, pero no sé quién lo canta. Tengo un mensajito. Hola Silvia, que tengas un excelente día junto a todos. Nos dice Nilda Iglesias, gracias. Un besito para ustedes. La familia Cardoso, que se comunicó al 422-090. Habrán escuchado porque tenía el micrófono abierto. Bueno, un saludo, un beso grande para la familia. Carlos, Carlitos, Nicolás, Esther y Flavia. Gracias por comunicarse. Veo que tengo unos pedidos que me pidió en este momento. Me pidió don Carlos cuando se dice adiós los de Salta. Pero antes voy a pasar, que ya lo tenía programado, a Gaviota de Puerto.

hemos cumplido entonces con los pedidos hasta ahora. Después vamos a pasarle un temita a Norma también, vamos a Cupayolo, alguno de ellos también vamos a pasar.

entre 1830 y 1840 generó comentarios y despertó deseos. Se la conocía como la rubia del Saladero. Un poeta, Héctor Blomberg, la bautizó definitivamente con música del moreno Enrique Maciel. Así quedó inmortalizada como la pulpera de Santa Lucía. Se llamaba Ramona Bustos y atendía la pulpería ubicada en la hoy conocida Montes de Oca, esquina Martín García. Era requerida por un sargento federal, apuesto y cantor, Anselmo Oliva, y por un payador de la Valle, con quien se marchó para casarse. El oratorio de Santa Lucía existía desde 1773 en el lugar que hoy ocupa la iglesia, también a metros de esa misma esquina. La primera procesión se realizó el 13 de diciembre de 1838 a cargo de mulatos, negros y los seguidores de Rosas. La mayor parte trabajaba en el matadero, ubicado en donde hoy está la Plaza España y en el cuartel, en las actuales Vieites y Bransen. Santa Lucía era la santa más venerada por los rosistas. Ocurría que Rosas en Barracas tenía un singular ascendente. Barracas se vistió de punzó, tituló al día siguiente la Gaceta Mercantil al describir la fiesta rosista del 17 de octubre de 1835 en la quinta de Fernández Plata, abuelo de José Hernández, el luego escritor del Martín Fierro, en la esquina de Osvaldo Cruz y Montes de Oca, dicho de paso, las tres esquinas que luego inmortalizara Cadícamo. Yo soy del barrio de Tres Esquinas, vieja guarida del Arrabal. Fue tanta la gente que concurrió a esa fiesta que hubo mucho temor por posibles desmanes al momento de la desconcentración. Pero las tropas, en perfecto orden, fueron hacia el norte de la ciudad por la hoy Bernardo de Irigoyen. Fue tal el orden y tan sorpresivo que de ahí deviene que a esa arteria durante muchas décadas se llamara Buen Orden, como así también a una amplia zona de Constitución. De esa misma tierra se fue un día hace 172 años. Era rubia y de ojos celestes. Nunca más se supo nada de ella, cuyo recuerdo quedó grabado en la voz de Ignacio Corusini.

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una rosa de Sergio por el viento.

es el tema del concurso. Acá estoy, Fiel Super, les cuento, Fiel Super, y me encontré con dos o tres personas ahí. Un beso a una Poli, a su esposo, a Leo Radio. Así que un beso grande para todos. Y bueno, después llegué, había una chica esperándome para buscar un premio a Liliana, así que un beso grande para Lili Miguel. Después llegó Mari Fardini, así que habló mi amiga Dora, todo estaba full, yo teniendo ahí los mensajes. O sea, a Katy, que no la pude atender, me llamaba el celular y justo estaba con Liliana Miguel. Bueno, y tenemos acá en Facebook, por Facebook, que nos está escuchando Estela Bauer. ¿Cómo andás, Estela? ¿Todo bien? Susana Bianchi, que dice, muy buenos días, saludos para el Negro Herrera por su cumple, dice, pero mirá vos. Paula Rosana, buenas, sí, buen domingo, dice, bueno, gracias Paula, la chica Bon, que está del otro lado. Ricardo Alegre, que nos decía muy buenos días, Silvia, feliz domingo para ti y para la familia. Gracias Ricardo, igualmente. Mi mamá, que dice buen día, escuchando, dice, así que bueno, ahí la tenemos, un beso a mi mamá también. Este es el tema del concurso, ¿eh?

0: escuchando mientras mateamos un tema de Tamara Castro. Sí, ya lo pasé temprano. Muy feliz cumpleaños para vos y Carlitos. Los dos leoninos, dice. Sí, los dos leoninos. Adriana 311, Carlos 885, Liguita 974 y Carla 836. Por favor, anotame el remis, por favor, Adriana. Ahí te mandé un mensajito, espero que lo leas. Marta y Tomás, que nos decía, sirve escuchándote, y el que canta es tal. Dice, muchos cariños de Marta y Tomás. Gracias, Marta.
1: El día
0: suena. Alergia, dice que al tiempo. Juan Estefano, un beso grande. Cuando hay mucha humedad. A ver, buen día, esperando al amigo. Acá dice Ludovico que te manda saludos por un año más de tu natalicio. Dice Oscar López. Muy bien, ya habrá ido el amigo. Este mensaje llegó temprano. Ya habrá todo mate. Ay, un beso grande para María de San Blas. Dice que hermosa la música, ¿eh? Así que siga alegrando los domingos, me dijo, ¿eh? Así que un beso grande, María. Gracias, gracias por el mensajito. Anotada, dice la secretaria del remis, Pancuche. Anotada, dice. Muy bien.

0: Y le decís, anotame y ya, ya anotada te sale así. Pasá, pasá, ahí viene más gente, qué lindo, ahí viene la gente a visitarme. Mirta Batistela dice, ¿qué canta está? Dice, pasá, Juani, pasá. Muy bien, gracias, muy bien, ahí está. Está atenta Mirta también. Norma Villa Mayor dice, hola, buenos días, el que canta es tal, dice Norma 478, un año más, dice, muchas bendiciones, y un año más. Agarrate una silla, Juan, y ahí, sentate un rato. A ver, Jorgelina Alexander y Carlos están escuchando el programa, ahí me mandó otro grito. Katy me mandó otro audio para que escuchar. A ver, ¿quién canta? Tengo audio de Juanita, pero ya Juanita está acá.
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0: Escucho los audios, ¿eh? Ahora escucho los audios, ese es el tema del concurso. Y bueno, y seguimos con María Marta Serra Lima, ahí para Dora que llamó, la familia Fardini. Amor secreto se llama este tema, ¿eh? Un feliz cumple para Ana, que ayer fue su cumple, ¿sí? La saludamos tempranito, de parte de Nilda, ¿eh? De Nilda.

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Muy bien, ahí estábamos con la música que había solicitado nuestra oyente desde Loverías, precisamente la señora Irma Capurro. Bueno, Cristian Arosa desde Málaga, España, nos está acompañando como todas las mañanas, por supuesto, un abrazo gigante para él. Y vamos a saludar nuevamente a la señora Elsa Pocteniano. Le vamos a regalar algo por acá de los chalchaleros. Quiero saludar también al amigo de Pascua por ahí.

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1: La música en la mañana de Despuntando el Día por FM 10 en Radio Ciudad, la propuesta de los chalchaleros. Y bueno, quiero cumplir rápidamente con Hugo, por acá, que me había solicitado algo de Juan José Martínez, el camionero cantor. Un saludo para Mari, de la calle Quirno Costa. Buen día, Mari. Horacio, desde 9 de julio.

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1: Juan José Martínez, el camionero cantor en la mañana. Gente, llegamos al final, ¿eh? Llegamos al final de Despuntando el Día. Nos vamos a volver a reencontrar mañana 4 y 10 por FM 10 Radio Ciudad. Van a quedar en muy buena compañía. Ya está Oscar, se viene Voz y Sentir de nuestra tierra hasta las 8 de la mañana.

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0: Carlos Balú, canto al sueño americano, ¿no? Un canto de hermandad, América, el país, el mundo. Se encuentra la paz cuando está el pentagrama musical y el folclore argentino. Buen día, Sergio, te saludo en el aire, despuntando el día temprano, FM 10, Dorrego, esquina de Avellaneda, San Carlos de Bolívar, lunes 3 de agosto, 2026, esto voy a sentir de nuestra tierra.
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0: Gracias, Sergio, por el pase, ¿eh? Vamos repasando la carpeta publicitaria. ¿Qué le comento? Está subiendo de abajo para arriba, ¿eh? Impresionante la humedad que hay. Nos dejó llegar. Hemos tenido unos cuantos días solamente aquí, en Cañuela, Pirobano, por todos lados, medio similar. 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

Muy bien, gracias Sergio, la música de Raúl Mercado aquí en nuestro programa. Cumpleaños de tu hermano, Plaga, ¿no fuiste vos? Un abrazo grande, el chico que está en Olavarría, hermano Sergio. Cumple con otros deberes, pero lleva de muy chico la música popular, Cumpleaños Miguel Berré, me invitó al cumpleaños. Después nos va a dedicar una canción también. Lo pasamos lindo. Venimos con un tiempo bastante desapacible, pero con el corazón contento, ¿no? Lunes 3 de agosto de 2026. Esta es la página de la radio. Tengo el pronóstico del tiempo. Que hay nada que adivinar, ¿eh? Y los cumpleaños de 3 de agosto de 2026, una porretada acá para saludar también. Vienen saludados de las 4 de la mañana, los cumpleañeros, los oyentes, la patria toda es un canto.

Monchito Merlo, ahí tenés para tu caldo ají. El tostado, siempre nombra un pago. Lunes 3 de agosto 2026, 6 años de la formación de la agrupación Castellana y Leonesa. Cumplió 25 años el Centro de Castilla y León, cuya personalidad fue dada de baja y reemplazada. Día Internacional de la Planificación Familiar, 123 años de la fundación de Biblioteca Jorge Almeida. De los pagos de Ale, 3 de agosto de 1958, el submarino automático estadounidense Nautilus pasó bajo la corteza helada del océano Ártico, atravesando desde el océano Pacífico hasta el Atlántico. Semana de la lactancia materna. Se celebra del 1 al 8 de agosto. Proclama la Organización Mundial de la Salud desde cuando se celebra 2003. La frase de la radio nos recuerda para qué cosa esté en su lugar, todos tenemos que cumplir nuestra parte. La parte fundamental sería que cuando éramos chicos trabajaba todo el mundo, ¿eh? Los chicos chicos, los grandes, los abuelos, ¿eh? Una forma de una sana convivencia, el trabajo de salud. Santa Lidia hoy, Santoral Santa Lidia, auspiciado por el Colegio Farmacéutico Bolívar, Panamá y Saturno Comas, que arranca a trabajar a las 8 de la mañana, Avenida José San Martín, el teléfono 42-8430, de 8 a 8 de la mañana el día siguiente, horario comercial de la farmacia, lunes a viernes, de 8 a 12, 16 a 20 horas, los otros van de 8 a 12 y 30 horas, ¿eh? Lunes 3 de agosto, 2026, les recuerdo, a las 8 de la mañana llega Radio Yo con todos ustedes.

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1: Ahí está, Don Atahualpa Yupanqui, pergamino, provincia de Buenos Aires. Bueno, los cantores que rumbearon, pero recorrieron el mundo. Hasta en el Japón se fue con la guitarra. 6:28 minutos, este lunes 3 de agosto. Miguel Berrey, ¿cómo te va, Miguel? Qué lindo lo pasamos con vos, hermano, al día de cumpleaños. Un añito más. Ya no se dice los años, sino se le dicen a la vida, Compartir con los amigos de Bolívar, de la zona, los familiares. Lo pasamos lindo. Ricardo Alfredo Berat. ¿Ya tomaste mate, Sergio? ¿Estás tomando ahora? Sergio está tomando mate ahora. Ricardo Alfredo Berat está mateando. Un mate símbolo de amistad. Y de momentos medio cuando está Solari. Para mí es un símbolo el mate. En mi casa tengo muchísima tarea con la música, con la radio, otros asuntos. Pero cuando me pongo a tomar mate, le dedico ese tiempo. Y un momento para descansar también. Ricardo, el abrazo grande para vos, hermano. Para vos, para tu familia y toda la clientela de la provincia, que llegan por ahí por las baterías. Les comento, señores, se suspendió la jineteada de los pagos de Alvear. Dice por acá, por razones climáticas. Pasó para el domingo 16 de agosto 2026, Una fiesta linda, creo yo. Ahí sí, no sé, la fiesta de los asados también. Y esta jineteada es con entrada libre, ¿no? Con los pisos de la Municipalidad de Alvear, así que el 16 de agosto. Y hay muchas fiestas que se han malogrado con este asunto de la lluvia y eso, ¿no? Les comento, señores, 19 y 20 de septiembre, los pagos de Areco, Parque Criollo, Ricardo Vural, de clasificatoria para Jesús María, en las tres categorías, gran broche de oro, Ahí está Jorge Abel, mi hermano. Jorge Abel, Carlos Omar, por ahí andan, por los pagos Cañuelo. Ellos están en el barrio Almondongo, ¿viste? Nombre otro, Martita, que temprano, ¿te escuchó Martita, Sergio? Martita Cardoso de Basel, el brazo 1177, el brazo grande para vos. El cariño siempre, hermana querido. Alberto, Elina, que por ahí llegamos a través de FM Libertad, Cañuela, Mario Castelló le da esa posibilidad. Los ayudamos también. Así que ahí vamos, siempre.

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Miguel Berré me está llamando, después te llamo Miguelito, ¿eh? Muy bueno el cumpleaños, le pasamos de 10, le echamos rico al buche. Ricardo Verá, que ha madrugado también, está mateando como tanta gente. Chile querido, nos estamos viendo las caras, ¿eh? Un chileno amigo mío, ¿eh? Que hace distinto trabajo. Eduardo Di Pasco me llamó anoche. Mirá que tenés que hacer la radio, dice Eduardo. La gente que madruga, ¿eh? Marcela Sandoval, por allá también por los pagos peruanos, estaba llovinando. Irma Capurro, de los pagos Alvería, son la gente que por ahí, en los fines de semana, charlamos un rato mientras tomamos mate. El Carlos Puyol, este señor es de Seiza, anima jineteada, ¿no? Ahí le mandé un verso de él, de Carlitos Cándido. Braulio Saco, ¿cómo te va? El abrazo grande, la familia Saco que trabaja ahí por la zona de Basimanca, ¿eh? Ahí me manda una fogoneada. Están haciendo un asado. Me parece muy bien. Sagrada familia argentina, ¿eh? Nancy Basterra, Carolina Urbano, mi sobrina, Adriana Gandola, que por allá me preguntaba. Quieren un verso que yo le he escrito y le comentaba que era Carlitos Cándido de Guaminí, que siempre tiene una reflexión sobre este programa, ¿no? Sergio arrancó, ¿a qué arrancaste? ¿A las 4? A las 4 de la mañana, estuve sentando tierra, 8 de la mañana sigue, radio yo con todos ustedes.

¡Achalá y coloniadora! Ahí estaban los cantores. Estos son los hermanos Mátar. Siempre tienen que ver hermanos Mátar. Ale celebró sus 128 aniversarios. Felicitaciones, Ale. Me acuerdo de Lito Sánchez. Un hombre que tenía un medio y tenía sonido, ¿eh? El encargado de animar las sortijeadas que se hacían en Bolívar y en la zona también. Beba, su esposa, el gurise que conocimos toda la vida de chico, ¿no? A veces se me van de la memoria la gente que hemos compartido tantas cosas a través de este medio, ¿no? Ya sea una cantada, el folclore, los festivales, la jineteada, todo lo que realmente encierra un montón de cultura popular, ¿no? Les comento, señores, este lunes 3 de agosto 2026, despuntando el día, esto vos sentís en esta tierra, a las 8 de la mañana llega el regreso con todos ustedes, todo el equipo para conformar el medio, la información y ese recreo espiritual que tiene la música con todos ustedes.

0: Chucho, virgen de la carrodilla, ¿eh? Ahí lo llamé a Miguel. Me estaba llamando, pero yo tenía descansando el celular. Reitero, muy lindo cumpleaños, gracias por la invitación, el saludo para toda la familia. Me dice saludos para vos, Oscar. Dale saludo a Sergio, que ahí te saluda Sergio, y todo el equipo de la radio. Me tengo que comunicar con la paisanada de Alberch, a ver, ¿eh? Puedo hablar con ellos también por las fiestas que pasó para el 16 de agosto. Tengo aquí los cumpleañeros en la mañana temprano y un verso voy improvisando con un aspecto sincero. Juan Emilio Inglis, cumpleaños. Qué apellido, camperones. Ariel Alejandro Mancilla. ¿Tu hermano Sergio? Que los cumple feliz entonces. En Pagos a la Barriga, colega radio. Juan Emilio Rusilio. Juan Emilio querido. Daniela Navoni. Soledad Fernández, cumpleaños. Adrián Arione, cumpleaños. Manuel Rubio. Brian Velázquez. Mariano Suárez, Claudia Morione, Ezequiel Ardiles, Rocío Mailén Pacho, cumpleaños, Liliana Alfonso, Martín Navarro Remis, Zuni Borda. Este apellido Borda me suena a un jinete bolivarense, que lo tengo siempre presente entre Primas y Bordona. Alejandro Travela, cumpleaños, me acuerdo del pueblo Travela, del barrio, ¿eh? De oficio albañil, trabajamos junto con el hombre. Pilar Ruiz, Javier Canepa, Brian Ariel Genovese, Aldi Moreno, Diego Distra, cuántos cumpleañeros, Tomás González, Marco Ferrín, Elías Fernández, Amparo Rudolf, Juliana Aires. Por acá dije Marco Ferrín. Había un Ferrín que era voceador de Bolívar. El Turco Reguero me lo va a recordar seguramente. La gente que madruga, que se interesa en la radio y que nos reencontramos a través de esta charla amena que tiene que ver con una visita, ¿no? Con el canto popular de nuestra tierra. Lunes 3 de agosto, 2026.
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El Chango Nieto, temática más, desde el alma aquí en nuestro programa Voy a Sentir de nuestra tierra, Tengo un montón de cosas lindas para la gente. Voy a sumar los paisanos de Alvear. A ver si va el mismo programa para el 16 de agosto, la fiesta grande de Alvear, provincia de Buenos Aires, Mirá, dice, para este lunes cielo cubierto, inestable, fresco, con probable lluvia matinal el 60%. Mínimas 8, la máxima 14 grados. Para el martes, cielo parcial nublado, fresco templado, mínima 6, la máxima 15 grados. Para el miércoles, cielo nuboso, leve ascenso en la temperatura, mínima 7, la máxima 17 grados. Para el jueves, cielo nuboso, inestable, fresco, con probable lluvias matinales el 90%. Mínima 7, la máxima 12 grados. Para el viernes, continúa inestable con lluvias, el 90%. Fresco templado, mínima 9, la máxima 15 grados. Para el sábado, cielo ligeramente nublado. Frío, fresco, mínima 5, la máxima 11 grados. Para el domingo, cielo cubierto, inestable, frío, con probables lluvias matutinas, 60%. Mínima 3, la máxima 12 grados.

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2: Gracias, Sergio. Vamos a reforzar la carpeta publicitaria, la música cuyana aquí en nuestro programa. Elsa Saavedra, muy buenos días, amigos milongueros y bueno, Bostango, ¿eh? El abrazo grande para vos, ¿eh? Y que lo pase de maravilla. ¿Qué tengo por acá? Marisa Robles, buen día para vos. Gracias por el mensaje también, la gente que se va sumando a la mañana de FM 10, ¿eh? 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Ricardo Alfredo Verán, que está mateando temprano, dejo un verso improvisado, ya que me quiere escuchar. 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

0: El doctor Alberto Castillo, cantaba Garufa aquí en nuestro programa, Buen día, Irma, ¿cómo te va? El abrazo grande para vos, para toda la familia y toda la orilla también, que lo pasen de maravilla, ¿A quién más tengo por aquí? Julio Martín, buen día, Julio. Hectardo de Pascua mandó un WhatsApp, che, se ha actualizado, Alicia Lezama, el abrazo grande, que va a participar también y a ensayar este baile de tango, Marisa Robles. Berré, que me saludó y me invitó al cumpleaños también, Un montón de cosas lindas para gente del campo, así un hombre, cuando entraba un boliche, ¿no? Reitero, señores, a lunes 3 de agosto de 2026, para este lunes cielo cubierto, inestable, fresco, con probables lluvias matinales, el 60%, mínimos 8, máxima 14 grados.
1: Hola, don Cardoso, muy buen día para usted y para Sergio, que está ahí también. Un saludito, Sergio, para vos. Bueno, Cardosito, era para agradecer ese bar tan hermoso que pasó recién, que me encanta, está entre mis temas preferidos, que a veces lo he pedido. Así que, bueno, llamaba para felicitarlo por su programa, que es tan lindo como el de Sergio. La verdad que nos ayudan a sobrellevar este tiempo feo que no quiere mejorar, no nos quiere salir el solcito, y lo pedimos tanto, pero bueno, en algún momento ya va a volver la primavera. Así que bueno, felicitarlo como tiene esa voluntad de madrugar para hacer su programa, Así que enfrentando este clima feo, los fríos, los calores, pero ahí están ustedes firmes siempre con su programa. Bueno, que tengan un buen día, una buena semana de trabajo. Y bueno, acá seguimos luchando, acomodándonos como podemos, pero gracias a Dios mejorando, mejorando, tranquilos. Bueno, un cariño grande para los dos. Y ahora espero el pase con Daniel, que es sabroso, siempre tienen algo interesante que comentar. Bueno, gracias, un cariño para los dos.
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0: todos estos palavecinos contando mis toles, ¿eh? Ahí está, me mandó un mensajito en WhatsApp. Di Pascua de Benzue, horrible está el día, yo estoy mateando, dice. Y es medio general el asunto, hermanaco, ¿eh? Medio general el asunto, espero que vaya disipando por lo menos y que nos deje cumplir algún deber que tiene que ver con el trabajo también. Alberto y Alina de Cañuelas por allá, el abrazo grande. Carlos Puyol, tengo que llamar a esta gente, al ver a ver si va al mismo programa para el domingo 6 de agosto, fiesta que suspendió en Alvear, que iba con entrada totalmente libre y gratuita el 2 de agosto, ¿eh? Acá tengo un montón de cosas lindas para la gente del campo, ¿eh? Sergio temprano despuntando el día, la gente que llama, ¿eh? Nos alienta en cada mañana, espiritualmente, con el corazón, cosa que le agradecemos mucho.
1: ¿Qué tal, patrona? ¿Cómo le va, paisana? Aquí estamos a punto de grabar nuestro segundo material de Juicio Animador Volumen 2. Y como no podía ser de otra manera, tratando de llevarle el mensaje al hombre de campo, a la gente del ambiente de la jineteada. Desde los estudios de grabación, Indigo, sonido digital, y de la mano de su dueño, mi amigo Ezequiel Abrán, el turquito, junto a estas dos guitarras del pago de pergamino de los hermanos Pitufo, vamos a entrar a galopear con un puñado de versos. El primero, que cuenta con un poco lo que es nuestro deporte campero, la jineteada. Si usted todavía no lo conoce, lo invito a escuchar, paisano. Vamos, Pitufo.

Ahí estaba la versada, cosa que agradecemos mucho, ¿eh? Dice viaje a Bandecuachi, fiestas patronales 2026, Virgen de Loreto, ¿eh? Ahí están anunciando en Santiago del Estero, Loreto. Por ahí andará los hermanos Ábalos, cinco hermanos, que de muy temprana edad hicieron la vida también, ¿eh? Por acá me manda la música los hermanos Herrera. ¿Cuántos cantones nuevos que andan? Qué hermosura, ¿no? Los que apuntaran tradiciones, solistas, conjuntos. Y aquellas que por ahí no pasa el olvido, ¿eh? Buen día, don José Silvio. Un saludo muy cordial. Un payador oriental y un sentimiento argentino. Carlos Marchesini, ¿cómo te va, hermano? Anda por la Patagonia, Carlito Marchesini. Chivilcoy, provincia de Buenos Aires. Su papá fue el primer hombre que tuvo un programa de radio así, medio de casero nomás. Lo escuchaba a todo el mundo y después ahí en Chivicoy, por tener la radio, a los payadores. El Pampa Barriente, el Indio Barrio, el Azotero. Y era chico, Carlito. Se fue nutriendo y el día de mañana estuvo ahí. Con ese compromiso del verso momento. Mario Castelló, ¿cómo te va, hermano? Un abrazo grande para vos, para tu gente. Trabajaba en FM Libertad yo. El padre Mario Castellón me iba a escuchar en vivo. Y a charlar un rato. Familia amiga, ¿eh? Abrazo grande para toda la gente del pueblo, del campo, de Cañuel y tantos lugares. Tita Picasso, buen día para usted. Ahí vamos con la música para toditos los oyentes de FM. Y me dice

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Muy bien, Sergio, volvemos a la huella, ¿eh? Y sí, Eduardo, se iba a seguir el tempito así, ¿eh? Contra el tiempo no se puede mirar, escuchar. Para este lunes cielo cubierto, inestable, fresco, con probables lluvias matinales, el 60%. Mínimas altas, máxima 14 grados. Para el martes cielo parcialmente nublado, fresco, templado, mínima 6, la máxima 15 grados. Para el miércoles cielo nuboso, libre ascenso de la temperatura, mínima 7, la máxima 17 grados. Para el jueves, cielo nuboso, inestable, fresco, con probable llovina matinal el 90%, mínima 7, la máxima 12 grados. Para el viernes, continúa inestable, con lluvias el 90%, fresco a templado, mínima 9, la máxima 15 grados. Para el sábado, cielo ligeramente nublado, frío, fresco, mínima 5, la máxima 11 grados. Para el domingo, cielo cubierto, inestable, frío, con probable lluvias matutinas el 60%, mínima 3, la máxima 12 grados.

Manolo Lucero, santo San Cayetano, que nos proteja, San Cayetano. Cumpleaños Miguel Berré, lo celebró. Cumpleaños Marcelo Pagante en el Parque de la 140, también lo celebraron por allá, nos pimos un fogón encendido. Hoy cumpleaños Norma Herrera, está sonando Norma. Roberto, que lo pasen de maravilla. José Zavala, cumpleaños también. Titi Jiménez, cumpleaños también. Los que se van sumando a esta página que tenemos acá en la radio, para recordar también. Juan Emilio Ingliso, Ariel Alejandro Mancilla, cumpleaños ayer en Olavarría. Juan Emilio Rusilio, Daniela Navoni, Soledad Fernández, Adrián Arioni, Manuel Rubio, Brian Velázquez, Mariano Suárez, Claudia Moriones, Ezequiel Ardiles, Rocío Mailén Pacho, Liliana Alonso, Martín Navarro Remis, Suni Borda, Alejandro Travela, Pilar Ruiz, Javier Canepa, Brian, Ariel Genovese, Aldi Moreno, Diego Distra, Tomás González, Marco Ferrín, Elías Fernández, Amparo Rudolph, Juliana Aires, los cumpleañeros de este 3 de agosto del 2026.

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yo me mantito nomás, gracias Sergio, Cacho Martín, le entró a la caña con ruda, Mirá, cuando componga me arrimo por allá, Cacho. 8 milímetros llovieron en Barrio Jardín. Lo tenemos que volver a encontrar, los amigos de la infancia, con el canto, la guitarra, que es algo universal. Universal es Ricardo Alfredo, verá, señores, el señor de la batería en Bolívar y en la provincia. 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

Queremos ir a pelear, la guerra única reto, se con Álvaro también sobre nuestra tierra por ojo que lo voy a castigar. Pero Juan Emilio en grillo, che, cumpleaños. ¿Qué esto de los cumpleaños de esta radio? Mirá vos. Y claro, son nombre y apellido de esta comarca lugareña, San Carlos de Bolívar. Ahí me comuniqué con la gente del Ver. Con Mateo. ¿Con quién hablo? Con Mateo. ¿Quién es usted? Yo soy Cardoso, Bolívar. Le pedí la fecha y yo lo borré yo. La fiesta del Ver. Y va a estar animando este Gustavito Andrade ahí y el Alberto Flecha, el lugareño. El 150 aniversario del pago de Alberto, por Buenos Aires. Y hace una relación con entrada totalmente libre y gratuita, ¿eh? Ahí está para amontonar la gente, ¿no? Mirá, se han dado la cantada, yo, 10 puntos para la rifa, ¿no? Les recuerdo, señores, José Zavala, cumpleaños. Tite Jiménez, cumpleaños. Cacho Martín, me dice que llovieron 8 milímetros en Barrio Jardín. Bueno, Norma Herrera, cumpleaños. Roberto, el abrazo grande. ¿A qué más tengo por acá? Edardo Di Pascua, ¿cuándo va a salir el sol? Dice. Alicia Lezama, los amigos de siempre, me dice Roble. Dale saludos a Sergio, que lo escucho todas las mañanas. Dice, por supuesto, también. ¿Eh? Ricardo Alférez de Verat está con el mate en mano. Algo voy improvisando con un afecto cordial. El abrazo grande, ¿eh? El abrazo grande para todos los oyentes que muy temprano sintonizan F.

Para todos los pescadores, día del pescador deportivo hoy, ¿eh? El pescador habla con la luna, decía los guancochos. Gerardo Machi Falú, su guitarra universal en esta mañana de Voy a Sentir de nuestra tierra, donde estamos compartiendo con todos ustedes. Lunes 3 de agosto 2026, 6 años de la formación de la agrupación castellana y leonesa, cumpliría 25 años el centro de Castilla y León, cuya personería fue dada de baja y reemplazada, Día Internacional de la Planificación Familiar. 123 años la fundación de la biblioteca Jorge Almeida de la localidad de Ale. 3 de agosto de 1958, el submarino automático estadounidense, bajo la corteza helada del Océano Atlántico, atravesando desde el Océano Pacífico hasta el Atlántico. Semana de la estancia materna, se celebra el 1 al 8 de agosto, proclama Organización Mundial de la Salud desde cuando se celebra 2003. La frase de la radio, para que cada cosa esté en su lugar, todos tenemos que cumplir nuestra parte. Santoral del día, Santa Lidia hoy, Santa Lidia, Me parece que Lidia era la abuela, Los chicos de Santo, de José Santo. 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
7: Hola, hola, hola. Muy buenos días. Comenzamos una nueva edición de Primera Página. Hoy lunes 3 de agosto del 2026. Vamos a contarte las principales noticias, lo que ocurrió, lo más importante en este fin de semana, no tan solo las últimas 24 horas. Te vamos a contar lo que va a pasar hoy, te vamos a contar lo que va a pasar el fin de semana también, ¿eh? Todas aquellas cosas que normalmente cuando las anticipamos son cosas buenas, así que van a ser buenas noticias. Han pasado muchas cosas este fin de semana y tenemos un montón de cosas, un montón, por eso ya te vamos a ir anticipando alguna de las noticias. Bueno, algunas de ellas que te voy a contar es el corte de ruta que hubo frente al taladro. Así es, los vecinos recibieron las facturas de luz al triple de lo que usualmente la estaban pagando. Realmente se les hizo imposible pagar la factura de luz. Para que te des cuenta, muchos de ellos prácticamente no les alcanzaba ni siquiera lo que se puede cobrar de una jubilación. Y bueno, la cuestión es que realizaron un corte. Después te vamos a estar ampliando esto que sucedió en el día de ayer. También hubo operativos en las rutas policiales pidiendo documentación, encontraron un montón de cosas, ya te vamos a estar detallando también, un importante operativo entre todas las fuerzas de seguridad que, bueno, dio un resultado positivo y bastante alto, ¿eh? Nuestra ciudad, como sabemos, esto lo cuento también porque, bueno, tenemos oyentes en todas partes del mundo, Cañuelas está atravesado por la ruta 6 provincial, la ruta 205 nacional, la ruta 3 nacional y la autopista 6 a Cañuelas. Así que eso lleva a que realmente tenga mucho, mucho tránsito. Y no tan solo eso, sino mucha gente de paso que, bueno, lamentablemente muchos de ellos no están en condiciones, ¿eh? Y muchas veces también se ha detenido a gente con antecedentes o gente que tenía pedido de captura, vehículos con pedido de secuestro y demás. Así que esos operativos continúan y te voy a estar contando en un minutito nada más los resultados. A ver, ¿qué otra cosa más? Bueno, el director del hospital, Ángel Marcetti, defendió el sistema de telemedicina. Este sistema en el cual vos entrás a la página web y a través de la aplicación, mejor dicho, del municipio de Cañuelas, no tan solo podés pagar los servicios, podés enterarte de muchas cosas, sino también podés hacerte atender por algún profesional que está ahí en telemedicina. Y bueno, él lo defendió porque hubo determinados reclamos de parte de la oposición en el Consejo Deliberante. Es interesante cómo está funcionando. Ahora, después te lo voy a ampliar. También, bueno, se va a realizar algo muy, muy, muy importante, porque siempre nos llamó la atención el silencio que hay con respecto a las campañas sobre el SIDA, las campañas de prevención, las campañas de prevención de salud. Lamentablemente, bueno, parece ser que para el gobierno es más negocio no gastar plata. Si vamos por la cuestión económica, parece ser que al gobierno no le interesa gastar plata en publicidad y en campañas. Entonces eso hace que obviamente todo lo que es prevención en salud es muy difícil llevarlo adelante. No alcanza con lo que te pueda llegar a decir un médico en el consultorio. Siempre hay que estar pendiente, siempre hay que estar aconsejando de parte del gobierno que se tomen medidas precautorias con respecto a determinadas cosas. Siempre se dijo que el mejor negocio económico que se puede hacer desde el Estado es la prevención. Sale mucho más barata que después estar detrás curando las consecuencias. Bueno, como sabemos, no te estoy diciendo ninguna novedad, vos sos testigo, testiga de que realmente no se han escuchado campañas de prevención en nada, ni en el tránsito, ni en salud, ni en nada. Bueno, por eso es que queríamos destacar que se está haciendo en determinados barrios, y esto propulsado de la provincia de Buenos Aires, determinadas localidades también tienen sus días y sus horarios para la detección de de SIDA y sífilis, algo que lamentablemente tampoco se les aconseja a los jóvenes que se cuiden. Parece ser que el SIDA, al haberse convertido en una enfermedad mortal a ser o terminal, a ser crónica, pero eso únicamente gracias a la medicación que tiene que tomar de por vida una persona con SIDA y que además va a seguir contagiando. Y por el otro lado, sífilis. Algo que vos decís, la sífilis está bien, se cura con antibióticos, lo que sea, un médico te lo va a decir muy bien. Pero vos imaginate que si hay sífilis es porque la población no se cuida, no se cuida para nada, y por eso que también se contagian con el SIDA. Una enfermedad, la sífilis, que si bien es curable, sin embargo, permanece vigente durante muchísimas décadas, por más de haberse inventado su cura, que fue en base a los antibióticos. Y lo que es curioso también, no tan solo, a veces cuando hablamos de sífilis, SIDA, estamos hablando de enfermedades sexuales que creemos, tenemos el imaginario que está únicamente en la población joven, y no es así. Llama mucho la atención, está llamando muchísimo la atención el grado de afectados que hay en personas de la segunda y de la tercera edad, vamos a decir así. Así es, por eso que hay que cuidarse a toda edad, a toda edad. Bien. El hecho de que por ahí a determinada edad, por ejemplo, la mujer no pueda quedar embarazada, no significa que nos podemos librar absolutamente de los cuidados. Bien, ¿qué otra cosa más te voy a contar? Ah, porque esto se va a hacer, esta campaña de testeo del SIDA y de sífilis, se va a hacer en Santa Rosa, ya te voy a estar dando los detalles, esto va a ser mañana. Está el paro docente que bueno, ya vos sabés perfectamente, tanto que ibas a extrañar a tu hijo o tu hija después de 15 días de vacaciones, que seguramente lo habrás disfrutado mucho. Bueno, hoy también tiene que quedarse en su casa, pero bueno, hablando en serio, lamentablemente hay muchas medidas de protesta. Hoy le toca al gremio de los docentes. por bueno, cuestiones salariales, también por cuestiones para la mejora de los edificios, para la mejora de la didáctica en los establecimientos escolares, para el reintegro del incentivo docente de parte del Gobierno Nacional. El Gobierno Nacional, por el otro lado, que ahí sí hizo una gran campaña, cuando le conviene hacer una gran campaña, o por lo menos para quedar bien, no sabemos el efecto que ha tenido, creemos que muy poco, porque los gremios no han dicho absolutamente nada al respecto de la amenaza que han recibido de parte del Ministerio de Capital Humano, en el cual se le advirtió a todos los gremios que la educación ya es un servicio esencial, está declarado por ley. La última ley de la reforma laboral en la cual se hizo, se estableció que la educación es un servicio esencial y que tiene que estar cubierto por lo menos en un 75%. Y bueno, esto ante esta amenaza y comunicación que ha hecho el Ministerio de Capital Humano, no ha habido ningún tipo de respuesta y sabemos que es altísimo, altísimo la adhesión que han tenido los docentes. Así que esto no significa que en todas las escuelas fue del 100%. No, en todas las escuelas han tenido distintos porcentajes. Sí, muy alto, pero distintos porcentajes. Si la preocupación es que tu hijo o hija queda a la deriva porque vos salís a trabajar o demás, bueno, ya sabés que la escuela tiene que recibir a tu hijo, la escuela tiene que estar abierta porque siempre hay una persona, entre los que no se adhirieron al paro, se hacen cargo del establecimiento y tienen que recibir a todos los alumnos y hacer tareas para que los chicos no tan solo estén contenidos en un edificio, sino también que no interrumpan su educación. ¿Esto por qué? Porque hay planes de contingencia en las escuelas, los docentes entregan proyectos para estas contingencias y los docentes que se quedan a cargo de la escuela, que normalmente es el de mayor puntaje, cuando el director también adhiere al paro, bueno, estos docentes que permanecen en las escuelas tienen que dar esas tareas, ya saben esas tareas que tienen que dar. Ya hay un archivo de tareas para que le den a los alumnos. Así que esto lo aclaro porque realmente es un problema para muchos padres que los hijos queden a la deriva. Por ahí sí lo pudiste arreglar, acomodar en este periodo de vacaciones, pero bueno, vos ya pensabas que a partir del lunes ibas a poder seguir con tus actividades normales.

no hay clases porque hay paro, clases hay. Hay paro docente, que es totalmente respetable, es constitucional, está muy bien que se reclame por el salario docente. Pero también por el otro lado, los docentes que se hacen presentes, aquellos docentes que van a trabajar, que no se les descuenta el día ni nada por el estilo, que van a una escuela significa que quieren trabajar. Bueno, se tienen que hacer cargo de los alumnos. Por el otro lado, te conté esto. Y bueno, después muchas otras cosas más que ya vamos a estar. Lamentablemente en el día de ayer hubo una persona que generó una situación muy tensa, muy tensa en su vivienda, porque supuestamente agredió a su pareja, intimidó a sus hijos también, efectuó unos disparos adentro de su vivienda y por eso la policía ingresó y lo detuvo. Así que ya te vamos a estar dando datos sobre esto, algo que sucedió muy cerca de la radio. En el día de ayer, bueno, algunos medios anticiparon algo de lo que estaba ocurriendo y esto generó bastante inquietud porque no se pudieron dar datos fehacientes al respecto. Nadie sabía qué era lo que estaba ocurriendo en ese momento dentro de la vivienda. Las autoridades policiales que primero se dedican a tratar de solucionar la situación para luego, después, informar a la prensa. Bueno, eso hizo que se generara una expectativa y una intriga de lo que estaba ocurriendo en esa vivienda familiar. Lo que ya podemos anticipar, que por suerte ninguna persona salió dañada, ni el supuesto agresor, ni probablemente su pareja haya recibido algún golpe y los chicos obviamente ya ahora están a buen resguardo. Esto hay que decirlo para tranquilidad porque seguramente al ser una casa céntrica, no importa dónde esté la casa, pero sí tiene vecinos, amigos, conocidos, familiares que querrán saber el desenlace de lo que ocurrió. Lo vamos a estar ampliando. Bueno, como siempre, luego al final del programa y durante el programa te vamos a estar dando noticias nacionales e internacionales. Estoy recibiendo mensajitos, vamos a ver. Pipim, pipim. No. Bueno, nada para decir al aire, a ver. Chachan, chachan. Bueno, seguramente ya van a estar apareciendo mensajitos y demás que podamos leer al aire. Estoy mirando por acá. Sí, tengo acá saluditos. Leo de Villa Adriana. Buen día, Mario. Buen día, Gloria. Buen día, amigos de Villa Adriana, Cañuelas y alrededores. Muchas bendiciones. Catalina Parrilla también nos saluda. Muy buen día, Mario. Bendiciones. Katy, bueno, muchas gracias, Katy. Igualmente para vos, que tengas muy, pero muy lindo día. Como siempre, vamos a tener un lindo tema musical. Te vamos a estar contando todo lo importante que ha ocurrido este fin de semana. La única condición, que me tenés que aguantar un ratito. Me tenés que aguantar una horita nada más, o menos de una horita. Y nada, te enterás de todo, ¿eh? Bueno, Ceci, buen día, buen lunes, dice. Acá en las tinieblas. Pronóstico, por favor. Sí, ya iba el pronóstico, mirá. Me estaba demorando con el pronóstico. Me imaginé ya que los que estaban esperando el pronóstico me se iban a inquietar. Una de las cosas que, en definitiva, no sé si se solucionó, me van a poder decir, el tema del humo, que estas lluvias que hemos tenido este fin de semana, decíamos, bueno, por fin el humo se iba a ir. Pero bueno, vino la niebla, así es, vino la niebla, así que Ceci me dice no, hoy por lo menos no hay. Bueno, me alegro mucho. Probablemente esto haya sido humo del ecopunto, donde sabemos.

0: que al no dar abasto el ecopunto, bueno, se prende fuego, es bastante habitual que se prenda fuego. Sabemos muchísimas veces que los bomberos han tenido que ir a controlar el fuego en el ecopunto. Y bueno, evidentemente se estaba quemando algún compuesto, como por ejemplo gomas, pudo haber sido, que fue muy difícil controlarlo y de repente la situación atmosférica, el clima, hizo que el humo no ascendiera, fuera a ras de tierra y encima tuviéramos el sentido de viento que nos trajo todos esos olores y demás, que mucha gente se quejaba porque quedaba impregnado en la ropa. Por momentos nada más se podía llegar a ventilar la casa por la humedad que hemos tenido todos estos días. Por momentos se podía sacar un poco a secar la ropa, también por la humedad que había, y la cuestión es que el humo nos arruinaba. Bueno, claro, la lluvia, evidentemente, Ceci nos dice que ya el fin de semana no hubo olor a humo, así que nos alegramos, ¿eh? Puede ser que haya sido entonces controlado el foco, ¿eh? Gracias a la lluvia. Bueno, ahora sí, vamos al clima a ver qué nos depara. Tenemos una temperatura de 14 grados en este momento, una sensación térmica también de 13 grados, muy cerca de lo que da por termómetro. La humedad, hablando de humedad, alta, 98%, la presión 1014 hectopascales, el viento viene del sudeste a 6 kilómetros, pero por suerte, teóricamente el viento sudeste tendría que llevar el humo a otro lado si es que ha quedado algo. Y la visibilidad 2 kilómetros, sí, ya estuvimos dando alertas sobre la niebla, ¿eh? Ya hubo alertas desde el día de ayer de parte de Defensa Civil en el municipio de Cañuelas, donde nos decían sobre las nieblas que iban a haber esta mañana. Como siempre te aconsejamos, salí con tiempo, cuando tengas que tomar la ruta, porque realmente hoy estuvo muy, pero muy densa. La máxima para hoy va a ser de 16 grados y, bueno, tenemos una baja probabilidad de lloviznas, lluvias y lloviznas. Ayer, por momento, también incluso a la tarde, una pequeñísima llovizna que fue casi imperceptible tuvimos, así que por ahí capaz que se repita en el día de hoy. Para mañana martes, la temperatura 10 a 15 grados, neblina por la mañana y también va a estar mayormente nublado, durante todo el día no vamos a tener probabilidad de lluvias. La neblina va a continuar hasta el día miércoles, 10 a 16 grados también, mayormente nublado durante todo el día. El jueves 12 a 16 grados. Por suerte las temperaturas son bastante agradables, pero nos tenemos que bancar la humedad, y la falta de sol también, porque el jueves, además de esta temperatura, vamos a tener por ahí una pequeña probabilidad de lluvias, así es. ¿Cuándo vamos a ver el sol? Y por suerte para el fin de semana, el viernes 6 a 14 grados, parcialmente nublado. Gente, un poquito de paciencia, sí, yo sé lo que pasa con la ropa, adentro de la casa. Se te mojó algo y no se te seca más, ¿viste? Pero bueno, es todo un tema. Tengan cuidado con las estufas y demás, porque mucha gente pone la ropa cerca de las estufas, se olvida, porque dice, le dijo 10 minutos la saco, después se olvidan, y tienen que ir los bomberos, o a ustedes a las corridas. El sábado, 9 a 14 grados, parcialmente nublado durante la mañana. Y vamos a tener sol el sábado, El domingo 4 a 12 grados, Se viene el fresco para el domingo, mayormente nublado. Pero bueno, Lo del clima para el fin de semana es una proyección, porque ya a 6-7 días puede fallar. Pero el sol esperemos que realmente venga, aunque sea el viernes. Hoy es el Día Internacional de la Planificación Familiar. Así es. Bueno, ¿qué tanto se está planificando ahora que ya prácticamente ni existe el proyecto de familia? Porque, bueno, lamentablemente las generaciones que están viniendo de jóvenes es como que ya el proyecto de familia, el proyecto de consolidar una pareja, tener hijos, criar entre los dos a los hijos bajo un mismo techo y demás, es como que me parece que ese proyecto se está diluyendo, ¿no? No es un tema de relevancia para las generaciones que están viniendo, donde por ahí le dan más prioridad al proyecto personal que al familiar. Y que, bueno, si a veces se comienza una relación, se mantiene esa relación con la idea de mantenerla hasta que dure. Y que, bueno, por ahí la inseguridad también hace que se planifique no tener hijos. Bueno, ya sabemos que esto está ocurriendo no tan solo en la Argentina, sino también en muchas partes del mundo, donde hasta incluso se están cerrando los jardines maternales, porque no hay chicos. Es así, no hay chicos. Bueno, de aquella época, de hace varias décadas atrás, donde todas las familias eran numerosas, y bueno, ya esos proyectos ya no existen más. Bueno, de lo que sí se habla es justamente de la planificación familiar. Bueno, por eso es que está relacionado con el control de la natalidad en la población sexualmente activa. Para esto, bueno, se ha promocionado mucho el uso de barreras, métodos de barrera, que son preservativo, diafragma, capuchón cervical, bueno, los métodos anticonceptivos, métodos químicos, incluso la operación en los hombres ya es algo que está empezando a ser bastante frecuente, sobre todo en los jóvenes, donde ahí sí, bueno, lo mismo que la vasectomía, estoy hablando, lo mismo que en la mujer, la atadura de las de las trompas, bueno, hace que ya directamente no haya chance más adelante, a no ser que se haga una operación, que son muy complicadas y difíciles, para revertir esos métodos. La cuestión es que ya hace que la persona no tenga o tenga muy bajas chances de procrear. Bueno, como así también, bueno, hay anticonceptivos, hay, bueno, muchísimas cosas, que eso sí se ha promocionado mucho. Muy bien, estas son las cosas importantes que pasaron en un día como hoy, que te voy a contar algunas. En 1492, Colón zarpa del puerto de Palos, así es. ¿Qué hubiera sido la historia, no? Si no se le hubiera ocurrido a este hombre tratar de encontrar una ruta a las Indias. Tuvimos tan mala suerte, doble mala suerte, que se le ocurrió salir para conquistar las Indias, para ir a conocer una nueva ruta, y que encima se equivocó, quedó a la deriva y se encontró con lo que hoy es la América. La cuestión que en un día como hoy, zarpó, como ya sabemos, llegó un 12 de octubre a América, y bueno, con la Santa María, la Niña y la Pinta salen del puerto de Palos. En 1913 nace el Mono Villegas, uno de los pianistas de jazz más destacados de la Argentina. Un prócer de la música nacional, realmente. En 1952 nace Nito Mestre en Buenos Aires, más conocido como Nito Mestre, formó Sui Generis junto con Charlie García en la primera mitad de los años 70. Luego, bueno, conformó el grupo Nito Mestre y Los Desconocidos de Siempre. En 1979 comienza la dictadura más larga de África. Así es, un golpe militar da inicio a la dictadura más larga de África. Esto gobierna el país desde 1968. Y ya te cuento dónde es, en Guinea Ecuatorial. Bueno, además del Día Internacional de la Planificación Familiar, hoy es el Día del Pescador Deportivo, así que un feliz día para todos los pescadores. Y ahora sí, seguimos con las noticias nacionales e internacionales.
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3: Nacionales.
4: Julián Domínguez, ex ministro de Agricultura. La reforma de ley de tierras pone en riesgo la soberanía nacional. El dirigente peronista adelantó que el partido justicialista impulsará una campaña para frenar el proyecto oficial si es aprobado en el Congreso. Buscará judicializarlo. Además, explicó por qué considera estratégico el control del territorio.
5: Es un tema del peronismo, es un tema de la Argentina, o sea, es un tema del sentimiento del pueblo argentino. Por el bien de la Argentina, ojalá que no salga el tema.
6: ¿Por qué, Julián? ¿Qué tiene de negativo la ley de tierras? Esta modificación, a eso me refiero.
5: Mira, lo que se necesita o se está visualizando es la compra de grandes territorios de tierra sin norma, con mecanismo propio, con legislación propia, que permitan garantizar la provisión de energía a esta fenomenal velocidad de la inteligencia artificial. La Patagonia claramente es un destino porque cuenta con refrigeración y condiciones climáticas favorables, refrigeración y grandes extensiones de tierra para que se desarrollen centrales nucleares que abastezcan a la inteligencia artificial. Hay un antecedente, lo que estoy diciendo para que no suene como una locura imaginaria, hay un antecedente en Honduras, año 2017, Ciudad Próspera se llama, donde Peter Thiel en una isla desarrollan una ciudad con normas propias, legislación propia, la opción de que la empresa elijan 37 legislaciones de países diferentes para regir sus propias normas, no reconocen la constitución de Estados Unidos y tienen una vida legal, impositiva propia.
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3: Información general.
4: Desde La Libertad Avanza le ponen paños fríos a una posible alianza con el PRO. Ni siquiera sabemos si vamos a compartir el proyecto de ciudad. La jefa del bloque de La Libertad Avanza en la legislatura porteña, Pilar Ramírez, sostuvo que aún es temprano para hablar de acuerdos electorales. Ante una eventual candidatura de Patricia Bullrich, elogió su trayectoria y afirmó que cualquier afiliado del espacio puede postularse. La presidenta del bloque de La Libertad Avanza en la legislatura en Ciudad de Buenos Aires, Pilar Ramírez, rechazó adelantar definiciones sobre posibles alianzas políticas con el PRO.
1: Deportes.
3: Deportes.
4: River quedó a un paso de cerrar la llegada de Thiago Almada. El mediocampista de Atlético de Madrid tiene dos ofertas de Brasil sobre la mesa. Viene de ser subcampeón del Mundial 2026 con la selección argentina. River está a un paso de dar otro golpe en el mercado de pases. Aceleró a fondo para incorporar a Thiago Almada, mediocampista ofensivo de la selección argentina, con la que ganó el Mundial 2022 y llegó a la final del certamen ecuménico 2026. En Núñez son optimistas y confían en que será refuerzo del plantel que conduce Eduardo Caudet.
1: Hasta aquí.
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0: Seguimos en Primera Página para contarte las principales noticias de las últimas 24 horas, no tan solo las últimas, sino lo que pasa. Bueno, vamos a ver si podemos dialogar con Valen, nuestra compañera de trabajo. Buen día, Valen, ¿cómo andás?
9: Buen día, Mario, todo tranquilo por acá. ¿Vos cómo estás hoy?
0: Bien, bien, me alegro mucho que estés bien. Contanos un poquito cómo están los accesos a Capital Federal, que sabemos que probablemente haya habido algunos accidentes.
9: A ver, dame un segundo que reviso cómo están los accesos. Por ahora, buen día, Mario. No hay reportes confirmados de algún accidente grande que esté cortando los principales accesos a la ciudad. Hay el tránsito habitual, mucha congestión, los típicos en la Riqueri, en la 25 de Mayo y Panamericana, con demoras por el ingreso. Pero nada, por ahora todo tranqui. Te recomiendo chequear el tránsito en tiempo real antes de salir, por las dudas.
0: Muy bien, ¿y las rutas cerca de Cañuelas cómo están?
9: A ver, dame un momento, ya te chusmeo. Bueno, por la zona de Cañuelas no hay accidentes importantes confirmados, así que las rutas principales están con el movimiento normal, la ruta 3, la 205, la 6 y la autopista de 6 a Cañuelas habilitadas. Con las bajas temperaturas, si aparece niebla en algunos sectores, te recomiendo reducir la velocidad y, bueno, mantener las luces bajas encendidas. Si querés, te armo un resumencito para decir al aire.
0: Sí, por favor.
9: Claro, podés decir, en la región de Cañuelas, las rutas 3, 205, 6 y la autopista E6 a Cañuelas presentan circulación normal esta mañana, sin accidentes de magnitud ni cortes informados. Se recomienda precaución por el tránsito habitual y las condiciones invernales.
0: Gracias, Valen. Después vamos a seguir hablando.
9: Dale, cuando quieras.
0: Bueno, ya por lo menos nos quedamos tranquilos, los accesos a Capital están... hubo algún que otro accidente por la niebla, pero fue muy, muy temprano, la madrugada, pero evidentemente ya han sido solucionados. Te tengo que contar los titulares.

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2: Valle Negocios, el primer semestre del año, terminó con la inversión en rojo y con giro récord de utilidades. El gobierno exige que se garantice el 75% de clases en el paro de hoy. Ley de tierras, el oficialismo pone a prueba el acuerdo con los gobernadores. La inflación de julio se mantiene en torno del 2%. Diario Clarín, el 59% dice que la pasa mal, pero Milei continúa con ventaja para el 2027, en lo que surge de una consulta sobre expectativas económicas en 17 encuestas. Bueno, es así, ¿eh? Hasta incluso la vicepresidenta ya parece ser que está sondeando su posible candidatura, ¿eh? Michetto ya ha comentado que Villarruel, la vicepresidenta, podría llegar a ser candidata en el 2027, como también continúa por el otro lado la interna que hay entre el cristinismo y Kicillof. Otros también candidatos que quieren y tienen aspiraciones a ser presidente. El presidente afirma que por ahora no habrá designaciones en la Corte. Seguimos con titulares de Clarín. Aunque mostró una mejor cara, River llegó a un récord de derrotas seguidas. Si no me equivoco, ya perdimos 5 partidos seguidos. Vuelve a parar la CETERA y quieren aplicar la nueva ley sobre huelgas. Una propuesta laboral y una trampa a una chica asesinada, ¿eh? Así es, lamentablemente, una chica de 24 años, madre de 2 nenas de 1 y 6 años, está desaparecida en Mar del Plata desde el sábado a las 16 horas cuando salió de su casa a una entrevista laboral. Boca empató y sigue preocupado el equipo de Arruabarena. No puede ganar en el clausura, pero rescató un 2-2 con Newell's. Diario Crónica. Casi el 90% de los argentinos necesita 2 o más empleos para llegar a fin de mes. La foto es de los jugadores de River retirándose tristes por no haber ganado. Un River que hace historia, no perdía 5 partidos consecutivos desde 1911. Dos a dos con Newell's, Boca se trajo un punto de Rosario.

conmociona Mar del Plata, joven asesinada tras concurrir a una entrevista laboral. Turismo carretera San Juan para un sanjuanino. Así es, el desafío de las estrellas fue para el piloto local Tobías Martínez con Chevrolet Camaro. Independiente visita a Vélez y San Lorenzo a Central en Córdoba. Vacaciones de invierno, se registró un 5,9% más de turistas que el año pasado. El impacto económico fue de 2,12 billones de pesos y la estadía media de 4 días, levemente superior al 2025. Sí, pero no hay que engañarse mucho porque mucha gente que se iba a países limítrofes o otros países para vacacionar, esta vez decidieron hacerlo en Argentina porque les resultaba 4 días más económico. Diario Popular, conmoción y por el femicidio de una joven de 24 años que engañaron con una falsa oferta laboral en Mar del Plata. También la foto es sobre los jugadores de River, bronca monumental, dice su titular. Boca salvado por los pibes, el Ceney se lo ganaba, pero se quedó y News lo dio vuelta. Servicio esencial, Cetera ratificó el paro y el gobierno quiere el 75% de prestación habitual. Mantendrán el secreto. Milei dice que ya eligió a su vice para las elecciones 2027. Bueno, evidentemente, entonces Villarroel afuera. Bueno, pero ya sabemos que Victoria Villarroel seguramente debe estar pensando en ir por sí misma en las elecciones. 5 millones de turistas viajaron por el país en estas vacaciones. El cronista, con el dólar bajo control y una suba de la tasa de pesos, agosto extiende el atractivo del carry trade. Carry trade es esa operación que se hace de comprar dólares oficiales y venderlos luego al precio del dólar blue. Entonces, bueno, hay una pequeña diferencia. Milei reveló que ya tiene definido su candidato a vice para competir en la reelección del 2027. El presidente espera que la baja impositiva de la reforma laboral se sienta en el empleo.

0: Diario La Nación, el gobierno hará controles en el paro docente para garantizar que haya clases. Va a verificar que se cumpla el 75% del funcionamiento en la huelga de hoy en CETERA. Milei sube la apuesta, dijo: Lula es un ladrón y un corrupto. Volvió a atacar a su par de Brasil, no es inocente, dijo. Boca desconcierta y entusiasma y sufre en el mismo partido. Bueno, otra vez otro titular sobre el horror en Mar del Plata, femicidio tras una falsa entrevista de trabajo. Mar del Plata, que ha sido muy golpeada este fin de semana con 3 asesinatos, uno de ellos es de esta joven. Muy bien, estos fueron los titulares de los diarios de mayor circulación del país.
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3: Nacionales.
4: El presidente recibirá las cartas credenciales del nuevo anuncio y se acelera la organización para la visita del Papa a León XIV. Será esta tarde en Casa Rosada, así Michael Wallace Banash quedará formalmente acreditado como representante diplomático de la Santa Sede. El acto representa un paso clave para avanzar en la preparación del viaje del pontífice a la Argentina previsto para el mes de noviembre. El presidente Javier Milei recibe este viernes en Casa Rosada al nuevo nuncio apostólico de la Argentina, Monseñor Michael Wallace Banash, quien presenta sus cartas credenciales y quedará formalmente acreditado como representante diplomático de la Santa Sede ante el Estado argentino.
1: Información general.
3: Información general.
4: Santilli pidió que Villarruel dé un paso al costado si no está de acuerdo con el gobierno y defendió la reforma del Banco Central. El jefe de gabinete rechazó las últimas críticas de la vicepresidenta Inés. Son agravios impropios de una persona que acompañó al presidente en la fórmula, dijo. El jefe de gabinete, Diego Santilli, respaldó el proyecto de reforma de la Carta Orgánica del Banco Central que anunció el presidente Javier Milei en cadena nacional y exigió que la vicepresidenta Victoria Villarruel dé un paso al costado si no está de acuerdo con la gestión libertaria.
1: Deportes.
3: Deportes.
4: Boca superó a O'Higgins por penales y pasó a octavos de final de la Copa Sudamericana 2026. Boca no tuvo un buen partido, le tocó sufrir hasta el último momento, pero superó a O'Higgins de Chile por penales al caer en los 90 minutos 1-0, logrando la clasificación a octavos de final de la Copa Sudamericana. El único gol del partido fue convertido por Francisco González a los 27 minutos de la segunda parte. Y en los penales, para Boca convirtieron Leandro Paredes, Miguel Merentiel, Nicolás Figal, Lautaro Blanco, mientras que Tomás Aranda no pudo superar al arquero Omar Carabalí.
1: Hasta aquí.
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2: Seguimos en primera página para contarte las principales noticias de las últimas 24 horas. Bien, como te lo habíamos adelantado, ayer en horas de la tarde, un hombre de 48 años de edad, en su vivienda de Acuña al 700, produjo dos disparos de arma de fuego. Esta persona supuestamente había agredido a su pareja delante de sus dos hijos y, bueno, eso originó un llamado al 911 de parte de la mujer. La cuestión es que la policía se hizo presente, estuvo largas horas negociando con esta persona, con este hombre. La cuestión es que finalmente se entregó, la familia permitió que la policía ingresara a la vivienda y incautó un arma de calibre 22 y también una escopeta. La persona continúa detenida y ha sido denunciado por violencia de género. Lo que podemos decir, confirmar, que bueno, todos los integrantes de la familia se encuentran bien. Supuestamente la mujer con su agresión, el golpe que recibió también. Y bueno, como decimos, está ahora en proceso judicial. Pasó el corte y ahora esperan que lleguen las respuestas. La cooperativa no hizo cambios en la facturación. Estamos hablando del corte que se realizó también en el día de ayer, justo en horario pico, donde regresaba mucha gente de la localidad de Uribe Larrea, Lobos, La Laguna, donde, bueno, los vecinos del taladro decidieron hacer un corte de la ruta. Primero fue total, luego fue parcial. Fueron dialogando con la policía para negociando también para que este bloqueo sea parcial y luego se levantara finalmente. La factura de luz de los habitantes de el taladro y de Uribe Larrea prácticamente se triplicó luego de la quita de subsidios y las actualizaciones. La cuestión es que a muchas familias, muchas familias, muchos usuarios, se les hace imposible de pagar. Una de las medidas que determinó la cooperativa de servicios eléctricos es que no se hagan los cortes por falta de pago. Mientras tanto, los vecinos están esperando que haya, obviamente, una adecuación hacia abajo de las tarifas. No se niegan a pagar, pero solicitan que sean valores coherentes. Operativos en las principales rutas de acceso a Cañuelas. Bueno, estos operativos se realizaron con fuerzas en conjunto, distintas fuerzas. Los controles fueron en la rotonda de la ruta 3 y 6, ruta 3, también a la altura del kilómetro 51, ruta 205, kilómetro 64. Se esclarecen 6 hechos vinculados al uso de documentación falsa o adulterada, una infracción 23.737, que es por tenencia de estupefacientes, el secuestro de 4 gramos de marihuana, como así también fueron aprehendidos 3 hombres y una mujer, entre ellos un masculino que registraba un pedido activo por incumplimiento de una restricción perimetral en una causa por abuso sexual. controles permitieron además librar 56 causas por infracciones a la Ley Nacional de Tránsito, retener 47 licencias de conducir y secuestrar una licencia apócrifa, un motovehículo y 3 automóviles. Todos estos casos, bueno, intervinieron la Fiscalía Descentralizada de Cañuelas, el Juzgado Municipal de Faltas y el Juzgado Provincial de La Plata. El Hospital Marcetti defendió el servicio de telemedicina ante un pedido de informes de la oposición. El director del Hospital Municipal defendió el sistema ante un requerimiento de La Libertad Avanza y resaltó el alto nivel de satisfacción de los usuarios. Destacó un 87% de efectividad, un tiempo promedio de espera menor a 2 minutos y una satisfacción del usuario de 4,65 puntos sobre 5. Jornada de testeo de sífilis y HIV en Santa Rosa. Esto es muy importante, gente. Esto es una jornada que se va a realizar mañana de 9 a 12.30 horas en la unidad sanitaria de Santa Rosa. No se necesita tener ningún ayuno previo y en 15 minutos van a tener los resultados, gente. Así que bueno, todo aquel que quiera testearse entonces en la zona de Santa Rosa lo puede hacer mañana de 9 a 12.30 horas. En 15 minutos, con un pinchacito en el dedo nada más, van a tener el resultado.

0: Bueno, vamos con las noticias que han aparecido ahora durante el programa. Javier Milei redobló la apuesta. Lula es un ladrón, dijo, es corrupto y lo liberaron por una falla en el procedimiento. El gobierno acordó cambios en el proyecto de propiedad privada para conseguir los votos en el Senado. Milei admitió el interés de Estados Unidos en las Malvinas. Será clave para recuperar la soberanía, dijo. Muy bien, estas fueron las notas, noticias que han aparecido de último momento. Y bueno, reiteramos, se está llevando adelante un paro de docente a lo largo de todo el día. Mientras tanto, el gobierno está tratando de obligar al sindicato de que se brinde el 75% del servicio al considerarse ya un servicio esencial. Saludos a Marta Cardoso. Martita Cardoso, ¿cómo anda? Bueno, muy buenos días, Mario nos saluda, ¿eh? Gracias, Marta. Como siempre, estamos escuchando a Oscar Cardoso todas las mañanas, de 6 a 8 de la mañana, desde su ciudad, por suerte y gracias a la tecnología, lo tenemos también en Cañuelas, con voz y sentir de nuestra tierra, todos los días de 6 a 8 de la mañana. La cotización de la moneda extranjera, el dólar blue, 1.540 para la compra, para la venta 1.560, el oficial 1.460 y 1.510 respectivamente, el dólar tarjeta 1.963 pesos. Con esta información, gente, me despido entonces. Nos volvemos a reencontrar en Primera Página para, como siempre, contarles las principales noticias de las últimas 24 horas.
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0: 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Nacionales.
2: Nacionales.
3: Sergio Uñac pidió internas en el partido justicialista y advirtió que los últimos intentos de acuerdos de cúpula no dieron los mejores resultados. El ex gobernador de San Juan y actual senador nacional ratificó su candidatura presidencial por el peronismo y cuestionó los pactos entre dirigentes. Propuso una instancia participativa y transparente para ordenar la competencia.
4: Para mí, pero esto es discutible. Me gustaría también escucharlo a ustedes, digo, desde lo que ustedes ven, o escuchan, o conversan. Pero para mí la construcción de un liderazgo es solamente con el voto popular. Lo otro es producto de un acuerdo. Pero, digo, hemos tenido acuerdos.
5: Claro, los acuerdos de cúpula...
4: De 3-1, más o menos. Porque en el 15, en el 19 y en el 23, de 3-1. Digo, es un tercio del total de los acuerdos. A mí me parece que por la situación actual, por lo que pasa, por lo que pasó y por lo que pasará, el peronismo, que es un partido verticalista, tiene que resolver su liderazgo a través del voto popular. Me parece que se debería acordar que quien gana, y ahí limitás la posibilidad de una interna sangrienta, que quien gana es el candidato a presidente y quien sale segundo es el candidato a vice.
0: Información general.
2: Información general.
3: Se reunió el Consejo Federal de Educación para coordinar controles y asegurar el 75% de las clases durante el paro docente. El Ministerio de Capital Humano reunió a todas las autoridades educativas del país y coordinó inspecciones para garantizar la cobertura mínima de clases. Fuentes oficiales aclararon que la definición de los salarios del sector corresponde a las provincias y a la Ciudad de Buenos Aires. El Consejo General de Educación se reunió convocado por el Ministerio de Capital Humano para coordinar que se garantice un mínimo de clases en todo el país.
0: Deportes.
2: Deportes.
3: Gimnasia de La Plata venció 2-1 Aldo Civi en Mar del Plata y consiguió su segundo triunfo en el torneo clausura. El Lobo se impuso al Tiburón en el arranque de la agenda. Gimnasia y Esgrima de La Plata se impuso 2-1 Aldo Civi en el Estadio José María Minella de Mar del Plata y consiguió su segundo triunfo al cabo de 3 presentaciones en el torneo clausura, mientras que su rival sigue comprometido con el descenso.
0: Hasta aquí.
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2: Nacionales.
3: Julián Domínguez, ex ministro de Agricultura. La reforma de ley de tierras pone en riesgo la soberanía nacional. El dirigente peronista adelantó que el partido justicialista impulsará una campaña para frenar el proyecto oficial si es aprobado en el Congreso. Buscará judicializarlo. Además, explicó por qué considera estratégico el control del territorio.
6: Es un tema del peronismo, es un tema de la Argentina, o sea, es un tema de sentimiento del pueblo argentino. Por el bien de la Argentina, ojalá que no salga el tema.
5: ¿Por qué, Julián? ¿Qué tiene de negativo la ley de tierras? Esta modificación, a eso me refiero.
6: Mira, lo que se necesita o se está visualizando es la compra de grandes territorios de tierra sin norma, con mecanismo propio, con legislación propia, que permitan garantizar la provisión de energía a esta fenomenal velocidad de la inteligencia artificial. La Patagonia claramente es un destino porque cuenta con refrigeración y condiciones climáticas favorables, refrigeración y grandes extensiones de tierra para que se desarrollen centrales nucleares que abastezcan a la inteligencia artificial. Hay un antecedente, lo que estoy diciendo para que no suene como una locura imaginaria, hay un antecedente en Honduras, año 2017, Ciudad Próspera se llama, donde Peter Thiel en una isla desarrollan una ciudad con normas propias, legislación propia, la opción de que la empresa elijan 37 legislaciones de países diferentes para regir sus propias normas, no reconocen la constitución de Estados Unidos y tienen una vida legal, impositiva propia.
0: Información general.
2: Información general.
3: Desde La Libertad Avanza le ponen paños fríos a una posible alianza con el PRO. Ni siquiera sabemos si vamos a compartir el proyecto de ciudad. La jefa del bloque de La Libertad Avanza en la legislatura porteña, Pilar Ramírez, sostuvo que aún es temprano para hablar de acuerdos electorales. Ante una eventual candidatura de Patricia Bullrich, elogió su trayectoria y afirmó que cualquier afiliado del espacio puede postularse. La presidenta del bloque de La Libertad Avanza en la legislatura en Ciudad de Buenos Aires, Pilar Ramírez, rechazó adelantar definiciones sobre posibles alianzas políticas con el PRO.
0: Deportes.
2: Deportes.
3: River quedó a un paso de cerrar la llegada de Thiago Almada. El mediocampista de Atlético de Madrid tiene dos ofertas de Brasil sobre la mesa. Viene de ser subcampeón del Mundial 2026 con la selección argentina. River está a un paso de dar otro golpe en el mercado de pases. Aceleró a fondo para incorporar a Thiago Almada, mediocampista ofensivo de la selección argentina, con la que ganó el Mundial 2022 y llegó a la final del certamen ecuménico 2026. En Núñez son optimistas y confían en que será refuerzo del plantel que conduce Eduardo Caudet.
0: Hasta aquí.
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0: 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Nacionales.
3: Aníbal Fernández habló de la disputa en el partido justicialista. Respaldó a Kicillof y dijo que las diferencias deben resolverse en las PASO. El exfuncionario analizó la interna en el peronismo, habló del escenario electoral de 2027 y se refirió a la situación de Cristina Kirchner.
7: En manos de internacionales, de gente de mucha estatura, total, que van a analizar los expedientes y van a decir lo que uno está diciendo en este momento. Mire, no tiene nada que ver, como es vinculante por las discusiones del 75-22 de nuestra propia Constitución Nacional, le pedirá la comisión al Estado argentino que resuelva ese tema.

0: Kirchner para que recupere sus derechos políticos al tiempo que construya una candidatura presidencial propia con legitimidad interna de cara a las elecciones de 2027.
1: Deportes.
2: Deportes.
0: Estupor en el boxeo. Sufrió un terrible knockout, quedó inconsciente y tuvo que ser trasladado de urgencia al hospital. Leigh Rivas padeció un golpe directo a la cara de parte de Gary Cooley, uno de los últimos segundos del décimo asalto, y terminó en la lona. Lo que se perfilaba como un gran choque doméstico entre dos púgiles zurdos irlandeses terminó superando todas las expectativas deportivas, convirtiéndose en una clara candidata a la pelea del año. La definición del combate llegó de forma súbita a los 52 segundos del décimo y último asalto, luego de una primera caída al inicio del round. La gravedad de la situación encendió las alarmas inmediatamente. En el 3 Arena, Rivas quedó totalmente inconsciente, lo que obligó al cuerpo médico a intervenir de urgencia.
1: Hasta aquí.
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2: Nacionales.
0: El diputado y dirigente Grabois se dijo que la clase política no siente en carne propia lo que la gente común está pasando. No viven endeudados y angustiados. Hay que sacar este tipo de la Casa Rosada de la mejor manera, con una estrategia electoral, sintetizó.
4: A veces en la dirigencia política, porque la dirigencia política en general está en, salvo algunos, la dirigencia, con política comunicacional, cultural, intelectual, etcétera, vive más o menos bien, está más o menos cómoda, no siente en el cuerpo el sufrimiento que esto genera en un montón de gente, el retroceso que esto representa para un montón de gente. No vive endeudada como vive millones y millones de argentinos. No está absolutamente angustiada por elegir entre comer y pagar el alquiler. No tiene que hacer 450 viajes en un Uber o en Rappi para poder llegar a fin de mes. No tiene que estar lidiando y asustado con no perder el potencial trabajo, que es lo que le permite comprar la garrafa. Entonces, en la dirigencia, a veces no hay registro de lo importante que es sacar a este tipo de la Casa Rosada. Entonces, así como te planteo la importancia que tendría para un proyecto futuro la homogeneidad, también planteo que antes de tocar ese botón hay un botón previo, que es sacar este tipo. Y eso, para mí, en estos días, estas semanas que estuve reflexionando, lo veo con más claridad que nunca.
5: A ver. O sea,
4: nosotros tenemos una misión histórica, que es sacar este tipo de la Casa Rosada. De la mejor manera que una estrategia de poder y una estrategia electoral nos permita.
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2: Información general.
0: La sesión en el Senado reabre la pulseada por la ley de tierras y pone a prueba la mayoría del oficialismo. Este será el quinto intento de Patricia Bullrich para obtener la media sanción de un proyecto que ya tiene 15 borradores. Clima de recelo en la Cámara Alta. Durante este fin de semana, el foco parlamentario está puesto en diputados, donde acaba de ingresar el proyecto de ley de modificación de cara a la Carta Orgánica del Banco Central. Sin embargo, en Casa Rosada van a estar mirando también de cerca lo que pueda llegar a suceder a pocos metros en el Senado. El jueves 6 de agosto está previsto que la Cámara Alta abra el recinto para tratar la ley de inviolabilidad de la propiedad privada, mayormente conocida como la Ley de Tierras.
1: Deportes.
2: Deportes.
0: El impactante aumento de sueldo que habría recibido Gianni Infantino si se aprobaba el proyecto fallido de la FIFA. Tras la baja del plan que buscaba abrir al capital privado las principales competiciones de la organización, se reveló el beneficio económico que habría obtenido el presidente. FIFA vivió una de las semanas más agitadas de su historia tras el frustrado plan de Gianni Infantino de impulsar FIFA Forward Enterprise. Según se reveló, el dirigente suizo habría pasado a desempeñar una función comparable a la de gerente general y sus ingresos habrían escalado hasta unos 64 millones de dólares.
1: Hasta aquí.
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1: 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En instantes regresamos. 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